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0: 22 horas, 3 minutos.
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0: Sky, Ingeniero y Fey, el que pone la presión. 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
2: 22 horas, 54 minutos.
3: La temperatura en FM Hit.
4: Temperatura 7 grados.

0: 12 minutos.
1: Back to reggaetón es eso, es regresar a cuando yo tenía ese deseo de convertirme en Don Omar. Esa pasión que sentía de todos los días escribir, de todos los días buscar música, de buscar influencia musical. Es eso, es regresar a ese momento en el que la gente me permitió hacer música para convertirme en Don Omar.
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1: 23 horas, 32 minutos.
0: A la temperatura. NFNM.

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0: Temperatura 8 grados.
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1: Es la 1:00 a.m, 44 minutos.
2: A la temperatura en FNM.

0: Es la hora en FM Hit.
1: Son las 2 de la mañana, 47 minutos.
2: La temperatura en FM Hit.
3: Temperatura 5 grados.
4: Es la hora en FM Hit.
1: Son las 2 de la mañana, 47 minutos.

0: Temperatura en FM.
1: Temperatura 5 grados.
2: Es la hora en FM Hits.
3: Son las 3 de la mañana, 53 minutos.

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1: Es la hora en FM Hit.
2: Son las 8 de la mañana, un minuto.

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0: Temperatura 3 grados.
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1: Son las 9 de la mañana, 31 minutos.
2: La temperatura en FM Hit.
3: Temperatura 3 grados.

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2: 14 horas, 30 minutos.
1: Hay temperatura en FM Hit.

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1: 15 horas, 35 minutos.
0: A la temperatura.

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0: 17:54.
1: A la temperatura en FNM.

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0: Albert Diamond.
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2: 18:32.
1: Hay temperatura en FM.

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0: Es la hora en FM Hit.
1: 19 horas, 31 minutos.
2: La temperatura en FM Hit.

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